0: dicho que encontraste en la rienda una manera de relacionarte con los caballos de una mejor manera.
1: Exacto. No, coincido con Nancy que el adiestramiento es la base de un caballo bien entrenado. Y bueno, justamente el riding americano tiene la gran base del dressage que todos conocen, con la diferencia de que tenemos un caballo mucho más suelto y mucho más convencido. No estoy comparando con el dressage,
0: No,
1: más
0: no, no, se
1: convencido,
0: entiende.
1: más convencido para el trabajo diario, que tiene que ver con el trabajo con vacas o cualquier tarea deportiva. No es lo mismo un caballo que pasa por estos métodos que un caballo que no pasa por estos métodos. Y lo defiendo mucho esto porque sé que es la gran diferencia, porque si hay algo que, viste que hay un dicho que dice, las mentiras tienen patas cortas. Entonces, no se puede sostener una mentira tanto tiempo. Si un método no funciona, no se puede sostener tanto tiempo, tantos años, durante 20 años. Entonces, bueno, eso, por eso es el momento de abrir nuestras puertas y comunicarlo de manera abierta.
0: Muy bien, muy bien. Bueno, me están llegando muchos mensajes. Voy a pasar uno de los tantos que me llegaron que me dicen, por favor, pásame el audio. No sé, sinceramente, no sé, sé, es un amigo quien lo manda desde Mar del Plata. Es más,
1: Okay.
0: nosotros
1: ¿Para mí o
0: lanzamos,
1: para la radio?
0: no, no, un amigo del programa, un amigo que ha ganado algunos premios, pero bueno, me pide por favor que pase el audio. Será, está escuchando el programa seguramente, y le digo, mirá, lo paso a oídos cerrados. Así que vamos a ver, me pide por favor. Tengo otros, pero bueno, ya no hay tiempo, paso este, desde mi teléfono inclusive.
2: Buenas noches, hablemos de caballos. Estoy escuchando el programa. Estoy escuchándolo a Raúl Mariño y a Luis de Bari. Con respecto a lo que están mencionando, de que el caballo se quede quieto y que realmente el caballo esté al lado de parte de uno en las ayudas, ¿no es cierto? Que sea un elemento de trabajo de ayuda. Yo pregunto, porque acá se me forma una dicotomía teórica. El principio de Monty Roberts de incentivar al caballo que corra en círculo dentro del corral, ¿es una manera de que el caballo luego se quede quieto? Porque ahí el caballo se está, tengo entendido que el método es agitarlo al caballo para que salga a correr o a galopar alrededor del círculo, del corral. Entonces, se me está generando una dicotomía en el concepto de lo que se pretende, tener un caballo quieto y en principio este señor Monty Roberts partía de ese precepto o yo estoy equivocado y Monty Roberts acá no tiene nada que ver. Bueno, nada, es una consulta, una pregunta abierta que hago al aire. Buenas noches, hablemos de caballos. Un amigo de ustedes, Guillermo, muchas gracias.
0: Bueno, no sabía, la verdad. Habría que poner en contexto por qué yo hablé justo, saqué el tema de quieto. Por eso tampoco lo interrumpí a Roberto cuando dijo lo que dijo. A mí también, en verdad, yo hago muchas cosas. Me gusta que el caballo se mueva y en una época me gustaba montarlo saltándolo con el caballo andando. Pero estamos hablando de otra cosa. Y sé que ahora tocó a Monty Robert, que un poco Luis de Bari quisiera ser un Monty Robert. Pero bueno, a ver, Luis, terminá vos que ya me están poniendo la música y nos tenemos que ir. Pero qué lindo es hablar de caballos, porque es
1: Sí,
0: esto.
1: bueno, realmente, a ver, para que se entienda, la persona que habló y dice que tiene una dicotomía entre una cosa y la otra,
0: Sí.
1: es justamente porque no conoce todo el método, porque no conoce el fundamento del método. Me encantaría invitarlo a que venga a mi tranque abierta, explicarle cómo son las cosas, porque si no, son cosas tomadas al gas.
0: Claro, sí.
1: No, quiero que se quede quieto, pero lo hago correr. No, no. Hay muchas cosas que son fundamentales, que son de fundamento en el método, que tienen una teoría y una práctica por las cuales son importantes saberlas, y ahí va a entender perfectamente de qué estamos hablando. Son etapas distintas.
0: Y después, esto es como los chicos, cada uno, estamos hablando de un ideal que a veces no se llega, puede hacer lo que quiere. Uno a veces dice a los chicos, mandalo a tal colegio que ahí lo van, y por ahí uno lo quiere mandar a otro lado. Esto es un poco lo mismo. Uno quiere educar a un caballo de una manera, y si no va o lo querés de otra, también lo podés hacer. Hay gente, como dije, que convive con todo hecho mal. Una de las cosas que a veces se tiene con los caballos es esa, que los caballos han sobrevivido también a cosas todas mal hechas.
1: Sí, pero no voy a naturalizar eso yo, Raúl. Yo estoy para cambiar.
0: Claro, bueno, por eso. Uno lo que quiere es cambiar, como dijimos, buscar lo mejor. Y a veces pasan estas cosas. Pero bueno, el primero, te vamos a llenar, vos decís cupo limitado, por ahí vamos a dejar gente afuera. Vamos a estar ahí. Un gustazo. Pasó Luis de Bari por Hablemos de Caballos. Gracias, Roberto. Gracias, María. Gracias, Nancy. Y Pablo con las tres chicas por donde ande paseando. Que la pase muy bien. Nos vamos. Hasta la semana que viene. Sigamos relinchando. Chau.
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1: Listen Without Prejudice Volume 1 es el segundo álbum de estudio en solitario del cantante inglés George Michael, lanzado el 13 de septiembre de 1990. Fue el último álbum de Michael con material completamente nuevo. Este trabajo fue un cambio radical respecto a su álbum anterior, Faith, de 1987. En Classic escuchamos a George Michael, Waiting Reprise.

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1: Todos la conocimos en 2008 y se inspiró en la propia vida de Lady Gaga, especialmente en sus fantasías con mujeres durante sus relaciones con hombres. De ahí la famosa línea Bluffing with my muffin, que en el contexto de la canción se refiere a su órgano.

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1: Out of Order es el 15º álbum de estudio de Rod Stewart, lanzado en mayo de 1988. Este trabajo incluye los exitosos sencillos Lost in You, Forever Young y Crazy About Her. El álbum fue producido por Stewart y miembros de The Power Station. El guitarrista Andy Taylor, también ex miembro de Duran Duran, y el bajista Bernard Edwards, ex miembro de Chic. En Classic escuchamos a Rod Stewart, My Heart Can't Tell You Now.

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1: La historia de Makes Me Wonder de Maroon 5, que fue publicada en 2007 como el primer simple de su segundo álbum, se divide en dos significados: un trasfondo lírico sobre la política y el descontento con los líderes, y otro enfoque con el desamor y la reflexión personal sobre una relación. El vocalista Adam Levine ha explicado que la canción contiene referencias políticas disfrazadas de una canción de amor en la que expresa su frustración y falta de confianza en los líderes de su país, aunque evita

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1: La letra mezcla la fantasía de ser una estrella de televisión con la realidad de trabajar en empleos mundanos. El término matiné refiere a las funciones de cine o teatro por la tarde, un refugio para los que quieren escapar de la rutina antes de que caiga el sol. Fue el segundo simple de su disco debut y consolidó la estética de la banda. Escuchamos a Franz Ferdinand, The Dark

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1: En 1991, cuando estaba realizando su disco Vagabond Heart, Rod Stewart convocó a The Temptations y de esta manera le hicieron un tributo a la música Motown con un cover. La original es de 1986 y fue utilizada para la banda sonora de la película Quicksilver. La versión de Rod Stewart fue un éxito, alcanzando el puesto número 10 tanto en la lista de simples del Reino Unido como en el Billboard Hot 100 de Estados Unidos.

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1: The Fate of Ophelia, una canción de Taylor Swift, reimagina la historia del personaje trágico de la obra Hamlet de Shakespeare. En lugar de ahogarse en la locura y el dolor, la narradora de Swift es salvada por un amor que la libera de ese destino fatal, transformando la tragedia clásica en una historia moderna de redención y empoderamiento personal. La letra usa símbolos de Shakespeare como la torre, la locura y el agua, pero los invierte para mostrar una narrativa de supervivencia. Es decir, Taylor Swift utilizó la obra Hamlet para hacer The Fate of Ophelia.

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4: En los últimos días, el gobernador Axel Kicillof inauguró una sucursal del Banco Provincia en Ramallo, además de proceder a la entrega de escrituras. Vamos a escuchar en primer término al intendente local, Mauro Poletti.
5: Hoy tenemos un gobierno de la provincia de Buenos Aires que nos acompaña siempre, un gobernador que es un todoterreno pero que recorre el territorio. Están las decisiones importantes y también están otras decisiones que también son importantes para un montón de gente, que es darle la tranquilidad de tener su casa propia, la seguridad jurídica de su vivienda.
4: Y esto expresaba el gobernador bonaerense Axel Kicillof.
6: Nosotros acá con el intendente, con Mumi, entregando escrituras a familias que las esperan hace un montón de años, y lo hace el Estado, lo hace gratuitamente, pues si no, no lo hace nadie. La salud, la educación, lo hacemos nosotros porque no lo hace nadie, si no. Y creo que han hecho un gran verso con todo esto, ¿no? Que el mercado soluciona todo y vemos que la gente se está quedando sin plata para pagar los servicios, el alquiler. Mientras pasa eso, el Banco Provincia refinanciando, acompañando, pero más invirtiendo en una sucursal hermosa acá en Villa Ramallo, muy importante. Así que bueno, escrituras, la sucursal y seguimos trabajando. Vamos a seguir viniendo porque hay que estar cerca de la gente. La verdad que es un desastre lo que está pasando. Se pierden puestos de trabajo, se cierran industrias. Y el otro día festejaba, no, está creciendo. Crece la producción primaria de petróleo, es decir, la extracción de petróleo, crece la minería, crece las finanzas, la timba y las grandes producciones agropecuarias. Todo lo demás para atrás. Industria, construcción, consumo interno, comercio, todo para atrás, que es lo que da trabajo. Entonces decían, qué raro lo que está pasando, la macro está muy bien, pero no se genera empleo. Es la primera vez que crecemos y no generamos empleo, porque crecemos para afuera.
4: Eran conceptos del gobernador bonaerense Axel Kicillof.
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1: Out of Order es el 15º álbum de estudio de Rod Stewart, lanzado en mayo de 1988. Este trabajo incluye los exitosos sencillos Lost in You, Forever Young y Crazy About Her. El álbum fue producido por Stewart y miembros de The Power Station, el guitarrista Andy Taylor, también ex miembro de Duran Duran, y el bajista Bernard Edwards, ex miembro de Chic. En Classic escuchamos a Rod Stewart, My Heart Can't Tell You Now.

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1: Fue lanzada en 1992 como simple del álbum Time Takes Time y trata sobre la necesidad de superar el pasado y no aferrarse a las cargas emocionales para poder avanzar hacia el futuro. El video musical se presenta en un circo con metáforas sobre las cargas del mundo. Ringo Starr, Weight of the World.

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1: Gente Buena es una de las canciones más críticas y reconocidas de Jack Johnson. La letra surge de la preocupación del músico por la influencia negativa de la televisión y los medios de comunicación en la sociedad. A través del estribillo, ¿a dónde se fue la buena gente?, Johnson reflexiona sobre cómo la cultura del espectáculo parece haber desplazado la bondad genuina y la conexión humana.
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1: Into a Secret Land es el tercer álbum de 1988 grabado por la cantante alemana Centra, en el cual se alejó de alguna manera del electropop de sus anteriores discos hacia un sonido más seductor y misterioso. Into a Secret Land prometió ser un gran éxito y del álbum se extrajeron varios sencillos que se convirtieron en sendos éxitos. En Classic escuchamos a Centra, Heaven Can Wait.

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1: En el Salón Dorado de la Municipalidad de La Plata se realizó un evento recordatorio de los 40 años del gol histórico de Diego Armando Maradona a la selección de Inglaterra en el Campeonato Mundial de Fútbol de 1986. El intendente local, Julio Alac, recibió al relator Víctor Hugo Morales, a quien le dedicó estas palabras.
2: Pensador, periodista, comunicador de Latinoamérica, nuestro queridísimo Víctor Hugo Morales. Pido para él un enorme aplauso. Y también a un campeón del mundo que los platenses pudimos disfrutarlo en nuestra ciudad porque vive acá, Luisito Isla. Yo brevemente quiero decirle, Víctor Hugo, que esta ciudad futbolera, con equipos como son Estudiantes Gimnasia, Gimnasia Estudiantes, Centenario, ha estado vinculada al fútbol en su historia, pero en los últimos 40 años con tu relato. Tu relato nos ha inspirado, nos ha emocionado en cada gol, en cada jugada, en tu talento para describirlo, en esas reflexiones mágicas que perduran en el pueblo argentino, como cuando Diego, que hoy lo evocamos a Diego Maradona, por supuesto, ¿no? Y por eso vino un Perú. Hizo hace 40 años ese gol, relatado por vos, que quedó inmortalizado en nuestro corazón y nuestra mente, ¿no?
1: Víctor Hugo Morales estuvo acompañado por el también campeón del mundo de 1986, Luis Islas. Ambos fueron declarados huéspedes de honor.
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1: The Different Story, War of Lust and Crime. Es el tercer álbum del cantante alemán Peter Schilling, editado en 1989. Se trata de un recopilatorio publicado fuera de su país natal y que no se editaría en Alemania hasta 3 años más tarde. En él se reúnen 2 temas del primer álbum del artista, Error in the System, incluido su éxito internacional Major Tom Coming Home. En Classic escuchamos a Peter Schilling, Terra Titanic, Lost to the Sea.

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1: Todos la conocimos en 2008 y se inspiró en la propia vida de Lady Gaga, especialmente en sus fantasías con mujeres durante sus relaciones con hombres. De ahí la famosa línea Bluffing with my muffin, que en el contexto de la canción se refiere a su órgano.

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1: En 1993, los Depeche Mode publicaron Songs of Faith and Devotion, incluyendo la canción Walking in My Shoes. La letra es una reflexión sobre la empatía y el juicio, pidiendo a quien la escucha que se ponga en el lugar de otra persona antes de juzgarla. También trata sobre el perdón y el dolor y la lucha de vivir con el pasado. Escuchamos a los Depeche Mode con Walking in My Shoes.

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Pero qué lindo que es viajar a Canadá y encontrarnos con él, con Bryan Adams y su The Only Thing That Looks Good on Me Is You. Claro, it's you. El placer enorme de saludarlos. Mi nombre es Charlie Frossard y el club está abierto hasta las 20 con muchos clásicos y toda la información de tus artistas. Fría la jornada de este miércoles, con el cielo cubierto. Va a seguir el frío, pero las temperaturas se recuperarán un poco para el viernes y el sábado, tal cual te lo adelantábamos ayer. Sin embargo, tengan en cuenta que desde el domingo nuevamente descenderán las marcas térmicas rumbo a una próxima semana muy fría, como la que estamos teniendo, ¿eh? Buen tiempo en general y sin lluvias a la vista por ahora, ¿eh? A lo mejor en un par de minutos te digo que vamos a tener probabilidad de precipitaciones, pero por el momento nada de eso, ¿eh? 10 grados 11 décimas en la temperatura. El viento del oeste a 10 kilómetros en la hora, la humedad 67%. ¿Todo bien por ahí? Mi nombre es Charlie Frossard y los invito a formar parte de la radio en nuestro WhatsApp, 221-563-3729. ¿Les adelanto algo? Keith Richards habló y dijo que Mick Jagger de ninguna maldita forma, así, textual, parará de hacer música nueva. Eso es un adelanto de lo que te vamos a contar hasta las 20 en el club. 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Sube al escenario de la radio Guns N' Roses con su Sweet Child O' Mine por Classic 106.5, una radio de clásicos. ¡Vamos!

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Con esta canción de ABBA, Mamma Mía, te mantenemos actualizado. Hablamos del caso Insaurralde. El fiscal pidió un peritaje sobre los videos de Jessica Sirio para saber el monto del dinero guardado. El pedido fue impulsado por Sergio Mola y busca estimar la cifra total de los billetes grabados en la vivienda de San Vicente que compartía con el ex funcionario. 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

En la tarde de Classic 106.5.1 Radio de Clásicos, Blind Date. Your heart keeps burning. Hoy te lo habíamos adelantado, Keith Richards afirmó que Mick Jagger de ninguna maldita forma parará de hacer música nueva. Señaló en una entrevista con The Guardian que la prolificidad del cantante explica la rapidez con que el nuevo álbum de The Rolling Stones, Foreign Tongues, tomó forma. Foreign Tongues, el nuevo álbum de estudio de la banda, se publicará el 10 de julio e incluirá colaboraciones de Paul McCartney, Robert Smith de The Cure, Steve Winwood y una participación del difunto baterista Charlie Watts. Richards describió el disco como una continuación directa del impulso generado por Hackney Diamonds, su álbum anterior, y reveló que él y Jagger decidieron seguir adelante tras cruzarse la mirada irónica de siempre. Sí, sigamos empujando, recordó el guitarrista. En la misma entrevista, Richards elogió al productor Andrew Watts, defendiéndolo como un soplo de aire fresco y una patada en el trasero que conoce su oficio musical y técnico y que no tolera tonterías durante el proceso creativo. Bien. Para acompañar el lanzamiento, la banda prepara Speaking in Tongues, un podcast de 6 episodios narrado por la cantante Norah Jones, que incluirá entrevistas con Jagger, Keith Richards y Ronnie Wood, además de material inédito del estudio y contribuciones de Watts, Smith y Winwood. Bueno, Mick Jagger de ninguna maldita forma parará de hacer música nueva, aseguró Keith Richards en un podcast. El guitarrista de The Rolling Stones atribuye la velocidad del álbum Foreign Tongues a la prolificidad de Jagger.

Todos estamos esperando con ansias el 10 de julio, ¿no? Que es la fecha cuando se va a publicar el nuevo álbum de estudio de Su Majestad de Satánicas. ¿No lo sabías? No importa, ya lo sabes. 17:34 minutos. ¿Te acordás de esta canción? ¿Cómo no te vas a acordar? Aerosmith. Es su Amazing.

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2: En La Plata construirán el primer laboratorio de robótica de América Latina. Esto se confirma a través de un proyecto articulado entre la Universidad Nacional de La Plata, la municipalidad local y la Embajada de Turquía. Vamos a escuchar al embajador Süleyman Bodak refiriéndose justamente a esta iniciativa.
3: El tema del laboratorio es una reflexión de la amistad y de la cooperación que existe entre Argentina y Turquía. La importancia, la relevancia de este laboratorio por La Plata es que será el primero en el continente América. Es un laboratorio de última tecnología, de robótica, de imprimir 3D, de láser cutter. Todo esto en este hemisferio vamos a abrir el laboratorio dentro de la Universidad de La Plata ahora pronto. Yo creo que los estudiantes, los alumnos, los académicos van a beneficiar de este proyecto últimamente.
2: Compartíamos conceptos de Süleyman Bodak, embajador de Turquía en Argentina. Para Claves de Actualidad, Martín López Lastra.
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Estamos a 10 minutos de llegar a las 6 de la tarde. Suena Developed. Temazo, ¿eh? I love you more. Mucho frío en la capital bonaerense. En el cierre de junio, sepan que estará dominado por un ambiente plenamente invernal. Frío persistente, heladas extendidas y lluvias concentradas únicamente sobre el extremo norte del país, manteniendo una marcada diferencia entre las distintas regiones argentinas. Para mañana jueves se espera una mínima de 2 grados y una máxima de apenas 13 grados. Con poco sol, ya que el cielo va a estar mayormente nublado a parcialmente nublado. Le quiero dar la bienvenida a Luis, que está diciendo presente. Buenas tardes, abrazo grande. En casi con frío, me dice. Y a mirar películas, muy bien. Te mando un fuerte abrazo, Lucho. Gracias por acompañarnos. Hola, dice Elena también. ¿Cómo va? Buenas tardes. Igor también trabajando en el taller. A todo volumen con Classic. Bien. Un beso para Adriana también. Un abrazo para Alberto. Para Ignacio y para Julio. Más de clásicos. Dio Cruz. Higher.

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El trío que la rompieron en 1960 y principios de la de 1970, ¿eh? Los hermanos Barry, Robin y Maurice Gibb. Ellos son Bee Gees. Sonando con su Pay and the Price of Love. ¿Cómo viene ese miércoles 24 del 6? ¿Todo bien por ahí? Acompañándonos en la vuelta a casa, ¿no? En el auto a todo volumen. Muy bien. ¿Cómo estuvo esa jornada? Quiero saber, 221-563-3729. Les cuento que Tame Impala versionó Hammer de Smashing Pumpkins para un nuevo álbum tributo. La colección de 15 canciones se titula Sending Hearts to All My Dearies y será lanzada digitalmente el 14 de agosto. Suena muy lindo, ¿eh? Ahora lo vas a conocer.

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Con esta canción de No Mercy, Where Do You Go, te mantenemos actualizado. Habló Flavio Briatore sobre la Fórmula 1 en Argentina. Si tengo a Franco, sí. Si no, no me interesa, aseguró el empresario italiano, quien decidirá la continuidad de Colapinto antes del receso de verano, y afirmó que tiene talento, pero aún no sabemos a qué nivel. Además, dijo que sigue sin entender el fenómeno que generó en el Road Show.

Briatore se mostró totalmente sorprendido por el fenómeno que generó el joven conductor acá en Buenos Aires, reuniendo a 600.000 espectadores. Nunca lo creí. Pensaba en 10.000, 20.000, pero medio millón de personas que no veía nada, porque todos estaban detrás de todos. Todavía no entiendo, confesó. Te vas a tener que acostumbrar, Briatore.

Fría la noche en la capital bonaerense. Se hace sentir el invierno ahí con fuerza en La Quiaca. Al registrar una temperatura mínima extrema de 10 grados 4 décimas bajo cero. Tremendo, ¿eh? Salta fue la segunda. La ciudad más fría del país. Lenny Kravitz, Again.

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En el día más argentino del año. Claro, porque hoy están cumpliendo Messi, Riquelme, Gardel, Fangio y el potro Rodrigo. 24 de junio es conocido popularmente como el día más argento por ser la fecha que alberga más efemérides de figuras destacadas de nuestro país.

Recién escuchábamos a Maxi Truso con su Knocking at the Sun. Y ahora suena Tame Impala, porque lanzó su versión de Hammer. Hoy les conté que está muy bueno, de Smashing Pumpkins, como adelanto del álbum tributo Sending Hearts to All My Dearies, a tribute to the Smashing Pumpkins. Se trata de una colección de 15 covers, avalada y titulada personalmente por Billy Corgan, líder y fundador de la banda homenajeada. El álbum, descrito como un proyecto ambicioso que celebra uno de los catálogos más influyentes del rock moderno, incluye también versiones de Yonaka Today. Vance Carney, de 1979. Alice Glass, Young. Entre otros artistas. Smashing Pumpkins escribió en redes: emocionados de tener un gran grupo de artistas contemporáneos versionando canciones. Por su parte, Kevin Parker recordó que Hammer es la canción que me transporta de vuelta a los años de secundaria de la manera más potente. Sending Hearts to All My Dearies se lanzará digitalmente el 14 de agosto. Parece que viene con una edición deluxe en vinilo doble LP, prevista para el 16 de octubre, que incluirá variantes exclusivas multicolor. Muy bueno esto, ¿eh? El cover llega en un momento activo para Tame Impala. El proyecto lanzó el año pasado su quinto álbum, That Beat, y Parker ganó un Grammy por el sencillo End of Summer en la categoría Mejor Grabación Dance Electrónica. ¿La conocemos? Tame Impala versiona Hammer de Smashing Pumpkins para un nuevo álbum tributo. La colección de 15 canciones se titula Sending Hearts to All My Dearies y será lanzada digitalmente el 14 de agosto. Tame Impala, Hammer.

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Estamos a 11 minutos de llegar a las 7. Le quiero mandar un fuerte abrazo a Facundo, que nos está acompañando en la vuelta a casa. Muy buenos clásicos, Charlie. Gracias por la compañía diaria. No, gracias a vos, bienvenido. Un fuerte abrazo y buen regreso. Hola, Charlie, te faltó Sábado, me dice Adriana. Ah, es verdad, hablando claro del 24 de junio, que como dijimos hoy es conocido popularmente como el día más argentino de todos los tiempos por la increíble coincidencia de nacimientos y fallecimientos de figuras históricas de nuestro país. Bueno, cumpleaños Messi, nombré a Juan Román Riquelme también, bueno, Juan Manuel Fangio, Duki, Ernesto Sábato, como decía Adriana, Carlos Gardel también y Rodrigo Bueno. El día más argento, 24 de junio, por ser la fecha que alberga más efemérides de figuras destacadas de nuestro país. Gracias, Adri, te mando un beso. Los saludamos a Ricardo también y a Marcos, que está con la pataki, como siempre. Bienvenidos.

Estamos disfrutando de la última hora del club, 19:04 minutos. ¿Cómo está todo por ahí? Gracias por acompañarnos. Noche bastante frío en la capital bonaerense, 9 grados la temperatura, el viento soplando del oeste a 4 kilómetros en la hora y la humedad 69%. Se viene un jueves con muchas nubes, con una mínima de 12 grados y una máxima de solo 13 grados. John Waite, Missing You. Seguimos con más, ¿nos acompañás? Llega este ícono del pop de los 80 por su imagen excéntrica y estilo único. Hablamos de Cyndi Lauper, que hace poquito cumplió años. Time After Time.

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19, 20 minutos en todo el país. Desireless con su Voyage Voyage. A los 19 minutos del primer tiempo, Brasil está ganando a Escocia 1-0 con un gol de Vinicius Junior. Voyage, voyage. Algunos títulos. El ministro de Economía de la Nación, Luis Caputo, disertó hoy ante los principales referentes y empresarios del sector de la construcción en un encuentro donde repasó las metas alcanzadas por la gestión y los pilares fundamentales del programa económico oficial. Durante su alocución, el jefe de la cartera económica buscó llevar tranquilidad al sector empresarial e incentivar la inversión privada en el actual contexto recesivo. En ese marco, dejó una fuerte definición hacia los asistentes. Hay que perderle el miedo a que te vaya mal. El funcionario nacional ratificó el rumbo de las reformas estructurales que lleva adelante el Poder Ejecutivo y se mostró sumamente optimista respecto al mediano y largo plazo al asegurar ante el auditorio que se vienen años espectaculares para el desarrollo de la actividad en el país. Por supuesto que este y otros títulos ampliados en nuestra web classic.com.ar.

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19:32 minutos en todo el país. Seguimos disfrutando el día más argento por ser la fecha que alberga más efemérides de figuras destacadas argentinas. London Beat, temazo. You bring out the sun, tú me traes el sol. Tráiganlo, por favor, y déjenlo una semana completa, por lo menos. Lo necesitamos, ¿no? Hace poco, Dave Graham, de Depeche Mode, recordó sus días de adicción a las drogas. Fue horrible. Me llevó años recuperar la confianza de Martin. Es una adicción tan egoísta. Aunque me hubieran dicho que mi madre había muerto, me habría dado igual. Fuerte declaración, ¿eh? La adicción es una existencia triste y aburrida. Pasan los años y sigue sentado en el sofá, viendo al mismo dealer diciendo las mismas tonterías. Todos se afanaban por encontrar lo que creían que necesitaban: alcohol, cocaína, pastillas de hachís, pero no había heroína. Fui a buscarla a un club subterráneo. Me acerqué a unos tipos que parecían interesados en eso, pero en vez de eso, me dieron una paliza afuera. Recuerdo rodar debajo de un coche con nieve en el suelo y Martin intentando intervenir y recibiendo un puñetazo enseguida. A la mañana siguiente se lo conté a todo el mundo. Había una oscuridad total y una sensación de terror absoluto que jamás había experimentado. No se oía nada en la habitación, pero la oscuridad se sentía muy cerca. Los paramédicos me dijeron que debería haber muerto. Dijeron que tenía suficiente heroína y cocaína en mi cuerpo como para matar a un caballo. ¿Qué declaraciones? Dave Graham es un ícono musical de los años 80 con Depeche Mode, pero como todo rockstar, o en su caso popstar, de esa época, ¿no? Estuvo rodeado de excesos. Y fue en esos años donde consumió tanta heroína y cocaína que los paramédicos que lo atendieron tras una sobredosis se sorprendieron de que siguiera vivo. Qué buen consejo, ¿no? Para tenerlo en cuenta. Todos se afanaban, qué fuerte esa declaración, ¿no? Por encontrar lo que creían que necesitaban: alcohol, cocaína, pastillas de hachís. Pero no había heroína. El cantante de Depeche Mode recordó sus días de adicción a las drogas. Justamente hablando, no vendría nada mal una buena dosis de Depeche Mode, ¿no? Con su It's No Good. 19:36 minutos, el club está abierto hasta las 20 con muchos clásicos y toda la información de tus artistas. Y después, desde las 20, grilla de partida con toda la información del automovilismo zonal. ¿Te lo vas a perder? 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

Estamos a 8 minutos antes de llegar a las 20. Cranberries, Zombie. Está intratable Vinicius. Ya va metiendo 2 goles. Al término del primer tiempo, Brasil está ganando a Escocia 2-0. Vinicius por 2.

Un beso para la Colo que está haciendo canelones. Qué rico. No le pregunté de qué. Queremos saber, Moni. Te mandamos un beso y bienvenida. Qué rico. Tengo el menú para mañana. Igor que dice temazo de Imagine Dragons, ¿viste? Temón.

Y este, Enola Gay, de ONG. Me encanta Zombie, dice Elena. Bueno, espero que lo hayas disfrutado. Un beso para María también. Hola Charlie, te escucho mientras vuelvo a casa. Beso grande, otro para vos. Bienvenida al club. Lo saludamos a Agustín también. Mucho frío, me cuenta. Pero escuchando altos temas, claro. Uy, canelones de verdura con panceta, ¡qué rico! Guárdame 5, genial. Con 5 estoy bien. Te mando un beso. Hola Charlie, dice Claudio, bienvenido. Fuerte abrazo, nos vamos. Las persianas del club lentamente se empiezan a bajar. Y hoy está cumpliendo el cantante de esta agrupación ONG, Andy McCluskey. George Andrew nació en Inglaterra un día como hoy, pero del año 1959. Además de ser el cantante, es bajista y compositor, reconocido como cofundador y líder de Orchestra Manoeuvres in the Dark, una de las bandas pioneras del synth-pop británico. A lo mejor la tenés por esta canción también, Pandora's Box. Junto a Paul Humphries, lanzó el grupo en 1978 y alcanzó la fama en los años 80 con canciones como el que escuchábamos recién, Enola Gay, If You Leave, esta, La Caja de Pandora, Sailing on the Seven Seas, también Secrets, entre otras. Tras la separación de la formación original en los 90, continuó ONG como proyecto solista y en 2006 se reunió con los miembros clásicos. O sea que siguen en carrera. Un día como hoy, pero del año 1959, nace Andy McCluskey, la voz de Orchestra Manoeuvres in the Dark. O a lo mejor lo conoces como ONG. Yo me reencuentro con vos mañana a las 17. ONG is a dream of me. Gracias.

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0: ¿Qué tal, amigos? ¿Cómo les va? Tengan ustedes muy, pero muy buenas noches. Aquí estamos para hacer este Grilla de Partida hasta las 21, como es habitual, para hablar de la actividad zonal que se prepara porque se vienen dos carreras especiales, prácticamente la carrera del año, como se dice habitualmente, para Fiat 600 promocional de Berisso, que en este momento, o en minutos nada más, estará dando inicio a su reunión habitual, si bien ya, bueno, como es habitual, está prácticamente cerrada la inscripción. Se juntan, pasan un momento agradable y dan formato a lo que será la carrera del año con pilotos invitados. Vuelve a tener la categoría esa metodología. También la carrera del año para la limitada belgranense, con retornos, con cambios de último momento, con dudas, con incertidumbre. ¿Quién corre, quién no va? Que voy con un auto, me bajo y hace un ratito se sube a otro. Bueno, de todo eso seguramente trataremos de hablar en este Grilla de Partida del día miércoles. Con Charlie en la puesta en el aire, como siempre, gracias Charlie. Nosotros nos preparamos, nos acomodamos, ponemos primera y le damos a fondo, como es habitual, hasta las 21, haciendo lo que nos gusta, difundiendo la actividad zonal. Pausa y venimos.
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9: Y arranca este grilla de partida, como les decía hace un ratito, carrera con pilotos invitados. El miércoles de grilla de partida será de invitados, prácticamente alguien que vuelve a la categoría y está bueno que lo tengan en cuenta, es el señor Tomás Otegui, con una semana complicada en cuanto a la salud. Llega con lo justo, ¿viste? Cuando corrí decía, hoy estoy trabajando en el auto, estoy... Bueno, él llega con lo justo, pero con la salud, tengo entendido. Tommy, querido, ¿cómo te va tanto tiempo? Buenas noches.
10: Hola Luis, buenas noches. Buenas noches para toda la gente que está escuchando. Complicado, como dijiste vos, esperando todo el año esta fecha, que es la única que me toca, y esta vez no trabajo en el auto, pero también llevo complicado, increíble.
9: Bueno, vamos por parte. Primero, que te tengan en cuenta es buenísimo.
10: Sí, la verdad que sí. Siempre hay que agradecer estas cosas porque es gente que siempre tuvimos una buena relación. Uh-huh. Y también creo que eligen confiar, y es muy difícil hoy en día confiar en alguien para que se suba a tu auto. Bueno, justo este caso, el auto del auto, un auto nuevo, con dos carreras.
9: Claro.
10: Pero bueno, contento por la invitación de Lauti y de Agustín.
9: Bueno, Lauti es Lautaro Firmani, Agustín es Agustín Sarasúa. Con Sarasúa tuviste la oportunidad de estar vinculado a la carrera anterior junto a Raúl Baltasar Grasa, y por eso decía que está bueno que uno lo tengan en cuenta, ¿no?
10: Sí, obvio. Creo que con Agus esa carrera nos llevamos bastante bien y quedó una muy buena relación.
9: Sí.
10: Si bien él, el último año que corrí como titular, nos dio una mano en alguna que otra carrera.
9: Sí.
10: Y siempre ha quedado una buena relación. Así que más que agradecido con todo su grupo.
9: Bueno, y contame cómo venís en cuanto al tema de cómo fue el primer contacto. ¿Te llamó Lautaro? ¿Te dijo, mirá, hablé con Agustín? Agustín me dijo que estaba la posibilidad de correr. Agustín directamente te preguntó si vos podías, si te interesaba. ¿Cómo fue ese diálogo?
10: No, la realidad es que no me acuerdo si fue antes de la primera fecha del año.
9: Opa.
10: O antes de la segunda.
9: Sí.
10: Me llama Lauti a ver si estaba disponible. Uh-huh. Y nada, lo primero que se me vino a la cabeza era preguntarle al Taca.
9: Claro.
10: Por el año pasado, que él me invitó y nada, para que todo quede bien. Uh-huh. Si bien no me llamó, pero bueno, después al tomar la decisión de correr en Binotto.

0: binomio, bueno, pueden correr ellos.
1: Claro.
0: Así que una vez que hablé de eso, le dimos para adelante con Lauti, que también estamos bajo el mismo conjunto de Sarasúa.
1: Claro. Bueno, como decíamos, desde que te bajaste como piloto titular, esta ya es tu segunda participación, ¿no? Con el TACA el año pasado y ahora con Lautaro Firmani.
0: Claro, la segunda,
1: La
0: los 2
1: segunda.
0: años seguidos.
1: Bien, bueno, y decíamos, está bueno seguir estando vigente, está bueno que para la segunda fecha o la primera, pasada la primera, ya te digan, che, mirá, Tommy, que si hay una de invitados, yo quiero que compartas el auto conmigo. En definitiva, más allá de que hay una buena relación, que por ahí se conocen de haber compartido pista, creo que es lo importante para el piloto sentirse vigente, por más que hoy, bueno, estás, no te digo que alejado de la pista, pero con otros proyectos que por ahí tienen prioridad.
0: Sí, obvio. La verdad es un gusto que te tengan así en cuenta. Por más de que yo tenga contacto cero arriba de un auto en estos 2 últimos años, las últimas 2 veces que me subí a un auto fue el año pasado el del TACA y va a ser ahora el de Lautaro.
1: Claro.
0: Así que estoy totalmente fuera.
1: Sí.
0: No, no tenía licencia ninguno de los 2 años. Así que, pero bueno, capaz que ahí no llegamos tan fino en cuanto a lo que es estar arriba del auto, pero. Pero nada, para eso tenemos la prueba el viernes.
1: Seguro. Bueno, un auto nuevo, ¿no? Con dos carreras que vienen funcionando bien, que bueno, lo va desarrollando Lautaro, ya ha hablado en este micrófono y creo que es una linda apuesta, Tommy.
0: Sí, obvio. Un auto totalmente nuevo, que la primera fecha fue, lo terminaron el mismo sábado. No, no han ido a probar tampoco, así que es un auto nuevo, con mucho por desarrollar. Y bueno, el viernes trataremos de molestarlo a Agustín a ver si podemos corregir algún detalle.
1: Bueno, y la pregunta es, ¿cómo venís con la salud? Porque bueno, hoy estás mucho mejor que lo que se te escuchaba ayer.
0: Sí, estoy un poco mejor.
1: Sí.
0: Cambió la puesta a punto hoy,
1: Ah, bien, bien, bien.
0: pero
1: ¿Qué cambiaste de combustible? ¿Qué pasó?
0: no, ya no sé qué pastilla tomar. Estoy caído, estoy todo el día en mi casa, estoy para atrás, pero bueno, llegar, vamos a llegar, como sea.
1: Está bien.
0: Estamos un poco mejor.
1: Bueno, eso es lo importante. Tommy, querido, a descansar, a llegar de la mejor manera y bueno, y a compartir un fin de semana haciendo lo que te gusta, que es manejando un auto de competición. Así que bueno, bienvenido de vuelta y gracias por estar en Grilla de Partida como siempre.
0: Bueno, Luis, gracias por tenerme en cuenta siempre. Déjame agradecer a todo el grupo de Lauti, a toda la peña, Agustín, Sarasúa, que tienen un grupo hermoso. La verdad, volver un fin de semana de carrera con toda mi familia, que creo que lo esperan más que yo. Y nada, va a ser un lindo fin de mucha gente de Erizo, mucha gente conocida. Así que esperemos pasar un lindo fin de semana y sumarle al Lauti la mayor cantidad de puntos posible.
1: Bueno, ¿cuándo arranca el abuelo y la abuela? Me imagino que el jueves por la noche, ya tempranito, el viernes a la mañana, ¿cómo es la logística?
0: Y me parece que el jueves a la noche no se puede entrar al circuito,
1: No, entrar
0: pero.
1: no. Pero
0: Y
1: con.
0: no, no sé si van a esperar afuera,
1: Ah, está
0: pero
1: bien, está bien, está bien.
0: si no van a ir el viernes temprano conmigo, seguramente.
1: Sí.
0: Así que nada, vamos a estar por ahí, va a ir mi viejo también. Así que estamos todos esperando esa fecha.
1: Bueno, Tomás, gracias por estar en Grilla de Partida. Abrazo grande.
0: Bueno, Luis, muchas gracias y un saludo a toda mi familia.
1: La palabra de Tomás Otegui Fonseca, que regresa el fin de semana con Lautaro Firmani. Carrera especial para la limitada belgranense. Pausa, Charlie.
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1: Continuamos en este día miércoles, día de invitado. Les dije, recién lo escuchábamos a Tomás Otegui. Ahora es turno de hablar de los invitados, con algunos de los invitados, porque son muchos, por suerte son 22 los protagonistas que va a tener los Fiat 600 promocional de Berisso. 21, dupla confirmada. En este caso, para saludar a Blas de Arribas, que fue campeón de la especialidad y que vuelve a calzarse el buzo. Lo está haciendo en otra categoría, pero vuelve al querido 850. Blas, querido, ¿cómo te va? Buenas noches.
3: Hola, Luisito, buenas noches, saludos para vos y para toda la audiencia.
1: Bueno, ¿cómo va eso, amigo? ¿Bien?
3: Bien, bien, todo tranquilo, por suerte.
1: Bueno, me decías en la reunión, arrancaba el programa diciendo que ya en minutos nada más daba inicio a esta reunión que hace habitualmente la comisión directiva, los pilotos, bueno, los allegados, y compartir un grato momento y comenzar a vivir el fin de semana, famoso fin de semana de carrera.
3: Sí, así es, estoy por llegar a la reunión, estoy a un par de cuadras, uh-huh. Así que ya con ansia, estuvimos con Guille ya laburando en el auto, nos quedan un par de cosas por hacer, pero con ganas de que llegue el fin de semana.
1: Bueno, el que habla es Blas de Arribas, ya lo presenté en Sociedad, dice, ya estuvimos trabajando con Guille, Guille es Guillermo Re, que viene de ganar, que viene de funcionar realmente muy bien y que te da la responsabilidad de volver a compartir un fin de semana en la categoría.
3: Sí, la verdad que sí, si bien yo por ahí estoy con David, con mi cuñado que hace el chasis, claro. Siempre dándole una mano en los autos, o sea, siempre estoy involucrado por ahí con Guille y demás, aparte somos amigos,
1: claro.
3: Y desde ya agradecerle que volvió a confiar en mí por segunda vez, ya por el 2019 corrimos juntos, claro. Tuvimos mala suerte, ¿no? Con un problema el motor, medio que no pudimos correr. Así que, nada, agradecido ya desde ya con él, con Marcelo Tiburci, con el Dey que confiaron en mí. Y sí, como vos decís, es una responsabilidad muy grande porque, bueno, tiene de funcionar muy bien y están haciendo las cosas muy bien y peleando el campeonato, ¿no?
1: Bueno, vos sabés que me detengo en varias cositas que me dijiste. Hay varios que vienen con set de revancha porque tuvieron la oportunidad de compartir el mismo auto en otras ediciones y por ahí la suerte no acompañó. Hoy el presente de ambos es distinto. Bueno, el caso de ustedes es lo mismo, con aquel recuerdo por ahí que no fue tan bueno, pero dando rápidamente vuelta a la página te encontrás con un auto que viene de funcionar bien, con alguien que con un auto que conocés y bien porque sabés dónde se hace, conocés muy bien a los hacedores, así que hay una linda manera de encarar este compromiso del fin de semana.
3: Sí, sí, por ahí lo tomo como una revancha, en el sentido de poder compartir de vuelta un fin de semana con Guille.
1: Obvio.
3: Después en lo deportivo, nada, tranquilo, porque soy consciente de que él está peleando un campeonato y creo que ni yo ni nadie tenemos nada que demostrar, sino dar un lindo espectáculo y poder, lo más importante para mí es sumarle a Guille. Así que nada, es lo principal. Y como te digo, ya desde ya agradecido porque en su momento confió en mí y hoy también, así que eso es muy importante.
1: Blas, decía recién que, bueno, hoy que aún no lo tengan en cuenta está bueno, pero como está la situación es una responsabilidad porque, bueno, nadie va a regalar una posición ni mucho menos. Pero bueno, se corre pensando en lo difícil que es poner un auto en pista y a la hora de ensayar una maniobra se piensa 2, 3 y hasta 4 veces.
3: No, sin duda que está todo muy complicado, de hecho llegamos muy ajustados con Guille en todos los sentidos.
1: Obvio.
3: Así que nada, por eso te digo que hay que pensar a futuro y no en una carrera, ¿viste? Porque el campeonato es largo y romper hoy el auto ya sea desde una goma, ¿viste? Cuesta mucho comprar la goma o mandarlo a pintar. Así que nada, si bien no vamos a regalar nada, hay que usar un poco la cabeza en ese sentido.
1: Te he visto compartir fin de semana de carreras, te he visto estar por ahí el sábado acompañando a tu cuñado y obviamente a los chicos de la categoría. Una categoría que tiene la posibilidad de volver a tener esta fecha especial con invitados y bueno, se espera una gran fiesta, ¿no? Algo que conoces y mucho ya de lo que es el riñón de la categoría.
3: Sí, la verdad que sí, como te digo, Hace mucho que no se hace la carrera de piloto invitado, así que felicito a la categoría porque es algo que yo en su momento siempre le dije al Bobby, porque se dejó de hacer. Claro. Y creo que le da un lindo espectáculo a la categoría. Uh-huh. De hecho, cuando yo estaba corriendo, con todos los pilotos que hemos invitado, se dio un espectáculo hermoso y creo que este fin de semana va a ser igual. Así que felicitar de ya a la categoría por tomar esta iniciativa que para mí es muy buena.
1: Y vos mirás los nombres que hay y realmente está bueno porque hay ex campeones como el caso tuyo, que fueron de la categoría, gente que siempre anduvo adelante y que ha ganado, gente que viene de pelear importante en otra divisional, así que bueno, promete mucho el espectáculo del fin de semana, sumando, como digo siempre, al gran piso que presenta la gente de Belgrano. Entonces la invitación hecha a disfrutar de un gran fin de semana de competición.
3: Sí, tal cual, hay muchos nombres, así que yo creo que va a estar muy interesante, muy entretenida la carrera. Y bueno, la verdad que el Autódromo de Belgrano es un caso aparte porque ya deja, pareciera que no fuera de tierra, porque ya por momento parece asfalto.
1: Es verdad.
3: Así que eso le agrega un condimento extra, así que va a estar muy linda la carrera.
1: Seguro. Blas, querido, gracias por estar en grilla de partida. Felicitaciones, bueno, obviamente por volver a la categoría, sé que estás en actividad o haciendo cuando se puede, así que eso también me pone muy contento. Y bueno, y el fin de semana seguramente disfrutaremos de estar de vuelta donde te gusta, que es en el habitáculo de un auto de competición. Te mando un gran abrazo.
3: Dale, gracias Luisito, a vos por la nota. Y bueno, dejame agradecerle a Guille, a Marcelo Tiburcio, al Dey, a mi papá, a toda mi familia, bueno, a mi señora y a mi hija, siempre más en el aguante.
1: La palabra de Blas de Arribas, invitado de Guillermo Rey, el fin de semana para los Fiat 600 promocional de Berisso. Pausa.
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1: Hacemos un alto en la actividad del próximo fin de semana con invitados para la limitada, como así también los Fiat 600 promocional de Berisso, porque vamos a hablar con Marcelo Simonetti, padre de piloto, titular de equipo y amigo de la casa, sobre todas las cosas, que es lo más importante. Marce, querido, ¿cómo te va? Buenas noches.
5: Y ahora que me doy cuenta que me querés, bárbaro.
1: Siempre te quise, vos sabés que yo siempre... un lugarcito chiquito, tampoco va, pero te quiero.
5: No es muy grande el corazón, dijo.
1: No sé si está, pero bueno.
5: No sé si late, mirá.
1: ¿Cómo estás, Marci?
5: Todo bien, Luis.
1: Bueno, suerte. Bueno, quería saber ya día miércoles qué evaluación se ha hecho del auto y de lo del fin de semana.
5: No, una desgracia con suerte, nada más. ¿Qué va a ser? Se fue afuera, pegó contra el Dalú y bueno, el auto quedó bastante dañado, pero nada que no se pueda reparar. Así que ya estamos a fondo, el lunes ya parte en la plancha hacia el lugar de reconstrucción.
1: Bueno, a ver, decía lo del miércoles porque bueno, obviamente por ahí se tomaron unos días. Primero que lo importante es la salud de Emiliano, que está bien, o sea, seguramente con algún golpe, porque bueno, obviamente son autos de carrera, se va a una velocidad importante. Lo importante es Emiliano, y bueno, y después, si ya se ha analizado los daños o lo que hay que hacer, bueno, por lo que decís, hay que trabajar y mucho.
5: Sí, por suerte, tal cual como vos decís, lo más importante es la salud de Emi.
1: Obvio.
5: Y gracias a Dios, ya te digo, no pasó nada, un golpe, un dolor un poco en el cuello el sábado y
1: claro.
5: Ya el domingo estaba bien, que es el sacudón que pega a mi frente.
1: Tal,
5: ¿no?
1: cual,
5: claro. Contra el talud. Uh-huh. Pero por suerte no más que eso. Y en el auto sí, del torpedo para adelante, que tiró todo. Ah, y llegó, cuando llegó a boxe parecía una bocat, ¿eh?
1: lo bueno es que te lo tomás con humor, ¿qué vas a hacer? Ya está.
5: Ah, tanto año de esto, ¿eh? Hemos tirado tanto Fiat 600, pero ese problema por esto.
1: Bueno, sé que obviamente respirás automovilismo y a su vez, más allá de ser titular de un equipo, sos padre del piloto en este caso. ¿Qué pasó cuando viste la situación? Después, seguramente, cuando vino el auto a los boxes, ya está. Pero cuando la primera impresión de ver el golpe.
5: No, sinceramente, ni siquiera pensó ninguno que el golpe podía ser de tal manera.
1: Ah, claro.
5: ¿Me entendés?
1: Sí, sí.
5: Estábamos totalmente del otro lado. Uh-huh. Vimos, sí, que se fue afuera. Pero, es más, yo estaba esperando a ver cuándo asomaba la trompita, porque viste que ahí baja.
1: Claro, ¿eh? Claro.
5: Y digo, en algún momento tendrá que aparecer la trompita naranja volviendo.
1: Y no apareció nunca.
5: No quiso volver, se quedó allá. Estaba ancantísimo el muchacho.
1: Che, te quedó un pedacito de terreno allá en el Mouras.
5: Sí, viste que cuando tuviste a gente le daban un ladrillito.
1: Sí.
5: Bueno, a mí me dieron.
1: ¿Eh? Che, Marce, bueno, el auto está. ¿Cuándo me decís que parte para la reestructuración?
5: El lunes. Ya está todo arreglado.
1: Sí.
5: Ya mandamos las arañas a arenar para que elijan la mejor. Uh-huh. Y bueno. Ya te digo, el parabrisas para adelante hay que cambiar todo.
1: Bien.
5: Aunque parecía un golpe de la nada.
1: Sí, es verdad.
5: Torció bastante.
1: Marce, y en lo que respecta a la continuidad, sé que tenés, bueno, la posibilidad de utilizar algún otro auto. ¿Vas a hacer un parate hasta terminar este? ¿Qué han decidido, bueno, vos como cabeza de equipo?
5: No, la idea es que el otro auto se está terminando.
1: Sí.
5: Pero la idea es el 2 de agosto ir de vuelta con este auto.
1: Claro, porque hay un parate, claro, la próxima es el 2 de agosto, hay tiempo de trabajo, sí, claro.
5: Sí. Para que no nos aburramos.
1: No, tal cual, sí, seguro.
5: Con saña sí tenemos que trabajar.
1: Claro, ¿eh? A vos que te gusta dar trabajo.
5: Mirá, vos callate la boca porque te mando al rincón y últimamente te venía haciendo el sota.
1: Marce, si justo dice no se escuchaba muy bien, no sé qué.
5: No se escucha, ¿no?
1: No,
5: ¿viste?
1: No.
5: ¿Viste que no soy tan amigo?
1: Pero ya te quiere mal, no importa. Sí, bueno, Marce, lo importante es que está bien Emi, que se recupera el auto y bueno, y como siempre, trabajando en pos de seguir sumando con el equipo para, en este caso, que bueno, Emi pueda seguir en actividad.
5: Sí, sí, sin duda que sí, ya te digo, es más, a mediados de julio queremos estar probando el otro auto.
1: Claro.
5: Así que, de última, si no se llega con este, cosa que no creo, creo que vamos a poder llegar bastante cómodos, a mediados de julio igual el otro auto se va a estar probando, así que con uno o con otro,
1: va.
5: El 2 de agosto estamos presentes.
1: Perfecto, y la posibilidad...
5: Y no con dos.
1: A eso iba, la posibilidad, ojalá que estén los dos en pista.
5: Sí, sin duda, y bueno, una vez que se termine el otro, no sé, estamos ahí decidiendo si vamos a encarar el Ford o el otro Chevrolet.
1: Bien.
5: Por lo pronto,
1: ¿sí?
5: Ya están encargadas las tapas cilindro para los motores Ford, así que vamos, le estamos poniendo garra.
1: Le estás poniendo, sí, a eso iba, me sacaste la palabra porque, bueno, obviamente no es que quedaron los autos prácticamente en el fondo. Fuiste con Emiliano, le vas tomando el gustito, se fue reformando el auto y ahora, bueno, ya trabajando, pensando en que esos autos puedan a corto plazo convertirse en Procar.
5: Sí, sin duda la idea es esa. Uh-huh. Desgraciadamente, a la espera del Río Platense, no quiero decirlo, pero
1: sí.
5: Creo que como que está en extinción.
1: Tal cual.
5: Así que estoy apuntando a eso, ya te digo. Vamos día a día, pero sí vamos trabajando en los distintos autos para poder ir, de alguna manera, en algún momento, poderlo poner en pista a todos, ya sea el Ford o cualquiera de los Chevrolet.
1: Perfecto. Marce, querido, gracias por estar en Grilla de Partida y bueno, obviamente que atentos a las novedades de lo que va surgiendo y de los pilotos que seguramente se irán sumando a la estructura. Te mando un gran abrazo.
5: Gracias, Luisito, gracias a vos, a Fernando, y auspicia este espacio.
1: Pará que lo tengo por acá. Pará, no. 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
5: Impecable. 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
5: La muerte me va a llegar.
1: Chao, Simonetti.
5: Chao, Luisito. Saludos.
1: La palabra del señor Marcelo Simonetti, el titular del grupo Marcar. Pausa.
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1: Seguimos, ahora sí, volviendo a los Fiat 600 promocional de Berisso y a los invitados. Hace un ratito hablábamos con Blas de Rivas, ahora es turno de saludar a alguien que regresa también y obviamente lo va a estar haciendo con el binomio de Lucas de Sicilia y Claudio Pacheco, es nada más y nada menos que Marquitos Petrosini. Marcos, querido, ¿cómo te va tanto tiempo? Buenas noches.
6: ¿Cómo andás, Luis? Buenas noches para todos. ¿Todo bien?
1: Bien, muy bien. ¿Vos?
6: Todo bien, contento. Contento de que el fin de semana vuelva a la actividad después de tanto tiempo.
1: Sí.
6: Así que vamos a ver cómo resulta.
1: Bueno, ¿qué es de la vida de Marcos Petrosini? ¿Está alejado de la actividad deportiva? ¿Está vinculado a algún amigo? ¿Está lejos del ambiente? ¿Qué es de tu día a día?
6: Y básicamente me alejé bastante del automovilismo, pero me estoy dedicando más que nada a proyectos personales, mucho trabajo y... Por el momento se me hacía bastante complicado económicamente, así que por eso desistí, digamos, de la actividad. Uh-huh. Pero bueno, siempre en pos de trabajar para volver, ¿no? Obviamente.
1: Claro, o sea, no es que hay un retiro, decir, bueno, me aboco a lo mío. No. La chance y la llama está encendida siempre.
6: Siempre, más que nunca ahora, porque a medida que no podía estar en actividades, como que mucha más energía para volver, ¿no? Pero bueno, vamos a ver qué... ¿Cómo resulta después de tanto tiempo? A ver si tengo la muñeca media oxidada, vamos a ver, viste cómo es.
1: ¿Cuánto hace de la última vez que te subiste en auto de carreras?
6: Y fácil, 3-4 años más o menos.
1: Está bien.
6: Sí, ya hace bastante tiempo. Ya tengo 30, impresionante.
1: Mamá, pará, me siento más grande de lo que estoy, no me digas eso, sí. Marquitos. Pero seguís siendo Marquitos, ¿eh?
6: Sí, hasta los nenes chiquitos, mi sobrinito, viste, todo, oh, la tía Marquito me dice, viste, como que, pará, soy más grande, boludo.
1: Che, así, que, bueno. ¿Qué fue lo último, Marquito?
6: Lo último había corrido de invitado con Emiliano en el 3000 Platense, si mal no recuerdo,
1: sí,
6: me parece.
1: Sí, la Coupé 125.
6: La Coupé 125, sí.
1: Perfecto.
6: Sí.
1: Bueno, y
6: hace que... ya bastante. Hace después rato. Tuve en medio un par de pruebas, he probado un Procar 4000, un argentino también, un 6 cilindros. Uh-huh. Por suerte fueron buenas experiencias.
1: Sí.
6: Pero bueno, fueron días de prueba que ya hace bastante tiempo también, ¿viste? No fue algo cotidiano. Uh-huh. Pero bueno, fue una linda experiencia igualmente en el Moura, ¿viste? Fueron algo lindo de manejar y aprender también.
1: Bueno, y ahora volver al viejo amor, ¿no? Porque todos los que estamos rodeados de la actividad, hay parte de que tenemos el corazoncito puesto en los Fiat 600 promocional de Berisso, por la mecánica, por la gente, por lo que genera estar con el auto al lado de la carpa, bueno, por el zonal que realmente es zonal, y bueno, volver al viejo amor, como decía.
6: Sí, obviamente. Pensá que mi viejo arrancó a correr en el 99 y yo tenía 2 años, casi 3, ponele.
1: Claro.
6: Y siempre fue una cultura en mi casa, básicamente, tener el fitito de carrera, ¿viste?
1: Tal cual.
6: Yo vivo en la parte de atrás del taller y en la parte de adelante siempre hubo un auto de carrera, ¿viste? Y siempre mi viejo fan de los FIA, así que es algo que lo llevo incorporado ya en mí, ¿viste? Y ahora volver después de tanto tiempo es muy lindo. Agradecerle a Lucas que confió en mí y que me tuvo en cuenta también después de tanto tiempo que no estoy en actividad, la verdad, agradecerle.
1: Bueno, estás entrando en una década nueva, en la tercera, en los 30, y ya comenzás a ponerte más, te lo digo porque me pasa y yo estoy un poquito sacándote un par de vueltas más, empezás a ponerte más melancólico, más a decir, de disfrutar, che, la misma gente, los mismos motoristas de aquella época, o por ahí el motorista no está, pero está el hijo, sigue siendo el mismo círculo, y bueno, y se disfruta, ya te digo, ya más grande, más maduro, disfrutás otras cosas y seguramente te va a pasar este fin de semana.
6: Sí, obviamente. El círculo, por más que cambie, como que no pierde la esencia, ¿viste? Obvio. Más que nada en los zonales es como que ya es así y se va transmitiendo generación en generación. Así como pasó con mi viejo conmigo, quizá el día de mañana lo pueda seguir. Pero sí, principalmente disfrutar este fin de semana. Después de tanto tiempo que no estoy en actividad, lo lindo es ir, compartir con familia, amigos, ¿viste? Que vayan y, bueno, obviamente dejar todo en la pista.
1: Claro, porque hasta ahí venía todo lindo la charla, veníamos hablando de qué estabas haciendo, de la nostalgia, del automovilismo, pero bueno, vos te invitaron a correr y vas a ir a correr.
6: Sí, lo voy a dar todo, obviamente, pero bueno, siempre dentro de los límites, dentro de lo que se pueda, obviamente. Hay que hablarlo bien con Lucas, obviamente, pero a dejar todo y tratar de ganar, obviamente.
1: Bien, todos van a eso, ¿no? Obviamente lo invitan, le dan la responsabilidad de manejar un auto de competición, pero van a eso, a correr contra el reloj a la hora de clasificar, y van a correr contra los rivales con la mejor posición posible. Bueno, para, obviamente, nadie tiene que demostrar nada, porque todos sabemos de lo que ha logrado cada uno en su recorrido, pero buscar el mejor resultado posible.
6: Sí, no demostrar nada, obviamente no ir a matarse en la primera curva.
1: Obvio.
6: Correr con cabeza, pero uno va a dejarlo todo en la pista. Siempre corrí así, de esa manera. Uh-huh. Y esta no va a ser la excepción, así que entiendo que Luca ha tenido un fin de semana medio complicado la última fecha, se le ha roto el motor en el sábado, y por suerte ahora ya está todo bien encaminado. El viernes van a ir a rolear,
1: sí.
6: Así que vamos a ver si está todo bien a punto y ver en qué condiciones me encuentro también.
1: Perfecto, y bueno, obviamente que después ya saben que Marcos Petrosini sacó licencia, ya saben que Marcos Petrosini, bueno, por ahí hay otra carrera de invitado de alguna otra categoría y que no duden en llamarte.
6: Sí, obviamente, agradecido a Lucas que me dio la oportunidad y obviamente si llega a aparecer otra... Bienvenido sea.
1: Obvio. ¿Conoces o estás al tanto del trabajo que se ha hecho en General Belgrano, que ha cambiado mucho, que el piso prácticamente es un asfalto? ¿Estás al tanto o te vas a encontrar el fin de semana con un autódromo totalmente nuevo para vos?
6: La verdad, no tengo conocimiento de nada. Hace una semana me enteré que había pasado algo con el autódromo de Bransen, si mal no tengo entendido,
1: sí.
6: que no está en claro. actividad, sí, así que se estaba haciendo todo allá en Bransen, en Belgrano. Uh-huh. Así que así estoy básicamente en bolas. Voy a encontrar con todo nuevo.
1: Pero sí, pero Belgrano corriste, sí, sí.
6: Sí, sí, sí, sí, sí.
1: Sí,
6: sí, sí.
1: Sí, pero...
6: sí, sí, hemos corrido, he ganado también. Pero bueno, viste, siempre los fines de semana son nuevos, así que vamos a ver qué me depara.
1: Perfecto. Marquitos, querido, gracias por estar en Grilla de Partida. Nos vamos a reencontrar seguramente el fin de semana ahí en Belgrano, así que te mando un gran abrazo y cariño grande a la familia como siempre.
6: Bueno, muchísimas gracias, Luisito. Nos vemos.
1: La palabra de Marquitos, que ya tiene ganas de ser Marcos Petrosini, que vuelve el fin de semana, va a estar corriendo junto a Lucas de Sicilia y Claudio Pacheco, ese binomio que, como lo decía, no tuvo suerte la fecha pasada, van por la revancha, y nosotros hacemos una pausa y ya volvemos, Charlie.
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1: Es turno de seguir hablando con los protagonistas del fin de semana. Regresa a la categoría, no al automovilismo, porque sí lo estuvo haciendo, pero el fin de semana vuelve a General Belgrano el hombre de San Vicente, Mariano Xovi, va a estar compartiendo el auto con su gran amigo, Cristian Elizalde, más conocido como Cristian en el ambiente o Chatrán. Marian, querido, ¿cómo te va? Bienvenido, buenas noches. Antes de saludarlo, perdón. Feliz día a todos los pilotos. Hacemos un programa de automovilismo. Lo que pasa es que si les cuento cómo llegué a la radio, bueno, un día les voy a contar, no tienen por qué saberlo, pero llegué ni a Charlie lo saludé prácticamente. Así que vaya el saludo para todos los pilotos, a los que fueron, a los que son, a los que serán del automovilismo argentino. O sea que ahora sí lo saludo a Mariano Xovi como corresponde y el primer piloto al que voy a decirle feliz día. Marian, querido, ¿cómo va? Buenas noches.
7: Luisito, querido amigo, buenas noches para vos, para toda tu audiencia.
1: ¿Cómo estás? ¿Todo bien?
7: Así que, bueno, gracias por el saludo.
1: No, por favor. ¿Todo tranquilo?
7: Todo tranquilo, excelente. Acá en el taller.
1: Bueno, para no perder la costumbre, el taller con el viejo, me imagino, con algún amigo. Contame cómo es el panorama y cómo es la previa a esta carrera especial que te va a tener regresando a la categoría.
7: Sí, ya acomodando lo último allá acá con mi viejo. Recién se acaba de ir ya, así que, bueno, estaba acomodando las herramientas y todo. Ya, bueno, ya. Ya en un ratito ya partía también. Así que, pero bueno, tranquilo, esperando el fin de semana. Contento de compartir el auto con un gran amigo, como con Cristian. Así que, bueno, vamos a ver qué pasa.
1: Perfecto. Bueno, decía recién en los títulos, tuviste la oportunidad de estar compartiendo el auto, otro auto, obviamente, otra categoría, con Cristian Elizalde, Chatrán en el ambiente para los amigos. Y bueno, ahora será turno de volver a estar, si bien lo hacen y están, cuando hay un karting están vinculados, cuando, bueno, tuvieron la suerte de hacer una carrera en zona alpista, pero tu corazoncito está con ese auto que bueno, que se arma con el viejo, que se arma en el taller de la familia, y volver a la categoría, me imagino que con ganas, con ansias.
7: Tal cual, exactamente. Corrimos el fin de semana, bueno, con el zonal, y bueno, ahora nada, compartir ya con Christian, o sea, mi propio auto y todo, y bueno, nada, un condimento diferente, ¿no? Así que bueno, disfrutarlo a fondo el fin de semana, y bueno, y ver qué hace el auto también, ¿no? Hicimos un par de modificaciones y demás, así que bueno, vamos a ver cómo se comporta.
1: Auto que siempre se está trabajando, la familia Xovi se caracteriza por eso, por estar encima de ese auto, desarrollándolo, trabajándolo. No tuviste la suerte de arrancar el año todavía, y será el fin de semana en un General Belgrano que, bueno, como decíamos, espera por una fiesta de automovilismo, porque está la limitada con invitados, ustedes con invitados, o sea que habrá que ver qué hace esos trabajos que se han hecho en el auto.
7: Sí, tal cual. Así que bueno, la idea es aprovechar ya del primer momento, del primer entrenamiento, a probar y bueno, ir viendo a ver qué condiciones hace el auto, qué tendencias tiene. Así que bueno, tratar de también ir mejorando durante el fin de semana y bueno, obviamente que nos quede un auto bastante equilibrado, tanto para mí como para Cristian, ¿no? Y bueno, ambos nos podamos divertir en ambas carreras.
1: Bien, si bien Cristian tiene algo de experiencia en la tierra con su participación en la monomarca División Tierra, valga la redundancia, ¿será la primera vez sobre un Fiat 600 o ya ha tenido la chance de aunque sea, hacer alguna prueba entre ustedes?
7: No, la primera vez que se va a subir, la primera vez. Así que bueno, quiero tratar de dejarle, aunque sea si son 3 entrenamientos, dejarle 2 entrenamientos para él, ¿viste? Como para que vaya vuelta tras vuelta adaptándose y tomándose que se vaya hermanando con el auto, así que bueno, a poquito le dije que vaya vuelta tras vuelta acomodándose, ¿no?
1: Perfecto, bueno, la idea es obviamente disfrutar el fin de semana entre amigos, son 3 entrenamientos el sábado, son 2 clasificaciones, explicamos a la audiencia que obviamente clasificás vos, corres vos, clasifica Cristian, corre Cristian, 2 carreras totalmente independientes, la tuya es el 100% de los puntos, el invitado el 50%, así que hay mucho en juego y obviamente, como decía, la posibilidad de ir a disfrutar el fin de semana con tu amigo, con tu gente y volver a la categoría que bueno, que tantas alegrías te ha dado.
7: Tal cual, sí. Así que nada, volviendo a la categoría de vuelta, a disfrutarla. Así que bueno, vamos a ver qué pasa el fin de semana.
1: Perfecto. Mariano, querido, gracias por estar en Grilla de Partida y el fin de semana obviamente compartimos lo que tanto nos gusta. Un abrazo grande.
7: Exactamente, amigo. Bueno, muchísimas gracias. Te mando un abrazo para vos, para toda la audiencia y bueno, nos veremos el fin de semana.
1: La palabra de Mariano Oxovi, el hombre de San Vicente que regresa también a la categoría. El saludo para Martín Monzón, que está pidiendo micrófono. Vení, Martín, tenés 1, 2, hay 2 afuera. Agarra el micrófono que quieras, amigo. Nosotros compartimos. ¡Pausa, Charlie!
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1: Seguimos hablando de la actividad zonal, seguimos hablando con los protagonistas. Un cambio de último momento en la limitada belgranense, pero se los voy a decir en un ratito nada más. Ahora es turno de saludar a Juan Bautista Senatore, hombre que he tenido la suerte de compartir muchísimas jornadas de automovilismo y el fin de semana arriba de un Fiat 600 promocional. Juan, querido, ¿cómo te va? Buenas noches.
8: Hola, Luis, ¿cómo andás? Buenas noches.
1: Yo muy bien, ¿vos?
8: Todo bien, por suerte, acá, contentos de estar acá.
1: Bueno, contento de estar acá significa que el fin de semana previamente hubo un diálogo, levantaron el teléfono, se me cayó el documento, mandaron un WhatsApp y te dijeron, che, hay carrera de invitados, te gustaría, te interesa, contame cómo fue ese primer contacto.
8: Mirá, me crucé con un amigo en la facultad, sí. Y me dice, ¿querés correr en un Fiat 600? Y ni dudé un segundo en decirle, sí, vamos.
1: O sea, no, así que, no te preguntaste de si qué auto era, de quién era, qué, nada. Cuando te dijeron así, chau, allá fuiste.
8: De cabeza arriba, ni dudarlo. La verdad que es algo que vengo esperando hace mucho tiempo, poder debutar en un auto, así que nada, contento y entusiasmado.
1: Bueno, ¿sabés qué me gusta de este diálogo? Ahora seguimos. Que ya ni bien estoy hablando con vos, nada de hola, Cori, tanto tiempo. Hay dos o tres amigotes en común que están escuchando Orilla de Partida, son gente del ambiente. Ya te voy a hacer llegar el cariño o lo que ellos dicen. Yo de cariño tiene poco lo que estoy leyendo, pero bueno, no importa.
8: Ya me imagino por dónde viene.
1: Uno es flaco alto y el otro se dedica a la... Bueno, decíamos, hoy presente en el karting, contame un poquito cómo estás vinculado en lo deportivo.
8: Nada, arrancamos, este año estábamos medio abajo, íbamos a correr, y nada, tengo una familia de oro y un equipo de oro, que no todo el KR que por ahí están escuchando, les mando un saludo a ellos, que me hicieron dar, vamos a correr. El año pasado salimos subcampeones y yo ya quería bajar, no quería estar más acá porque viste que te entusiasmás y arrancás y querés más.
1: Sí.
8: Y nada, me motivaron todos, vamos de nuevo, y así que ahí estamos corriendo de nuevo en karting. La verdad que venimos muy bien, así que muy contento de la actualidad. Y bueno, creo que gracias a eso un poco nos mostramos y hoy estamos acá.
1: Bueno, obviamente que el fin de semana te tiene, como decías, debutando, haciendo tus primeras vueltas en un auto con techo, en un Fiat 600 de una categoría que está realmente muy linda, una categoría sumamente competitiva y que, bueno, te va a tener entre las filas de los invitados de mucho renombre.
8: Sí, la verdad que hablaba hoy con unos amigos y nada, a ver los nombres que hay, son todos conocidos, viste, uno siempre estuvo. Uh-huh. Nada, los fititos de algo que tengo entre ojo y ojo, que siempre el paso del karting es al Fiat 600. Y nada, poder ir a ver de qué se trata un poco me pone contento. Así que nada, laburando, la otra vuelta fui al taller, estuvimos con los chicos, miramos un poco el auto y esta semana un poco los abandoné, los dejé que sigan ellos, así que nada, re contento.
1: Bien, tenés diálogo, lo conocías a Ramón Peralta de alguna cruzada de taller, de alguna ida y vuelta de gente en común, o bueno, te presentaste, hola, soy Juan Bautista, me invitaron, ¿cómo es esa relación con, quién es el titular del auto, obviamente de la familia Pilasek?
8: Así como decís en la segunda parte, nos conocimos una tarde, un sábado en el taller. Yo conocí a Tomás, que es el que está hoy armando el motor, y nada, él le dijo que conocía a un amigo que corría, y Ramón la verdad que no dudó, y ahí nomás me abrieron la puerta al taller todos, y bueno, contento. Me hace acordar un poco a la época que íbamos con Fede, que laburábamos nosotros en el taller. Así que, nada, reviviendo un poco viejas épocas.
1: Bueno, te leo un par de mensajitos, después contestás. Gonzalo Rosales, ojo con este que algo sabe, viene afilado en el karting. Y después el otro, te lo leo en privado, Gonzalo querido, porque un poco me había enojado, pero ya se me pasó el enojo. No, mentira, Gonzalo. Germán Dietz, un saludo a mi amigo personal, J.C. Natore. Por acá tengo otro mensaje del señor Tommy Otegui, que dice, el nene Senatore, con mucha C, así que así te conocen en el ambiente, ese es tu sobrenombre. Tus amigos prendidos a este Grilla de Partida, así que bueno, acompañándote también, Juan.
8: Sí, la verdad que nada, ahora los escucho a todos y esto que vos me lo digas, no sabés el orgullo que a uno le da, que encima con estos nombres y los pilotos que son, que saluden y todo, nada, no entra en la cabeza.
1: Bueno, y con Tommy compartís el fin de semana, con Quinoto también, porque hay karting y obviamente están los titulares e invitados, así que bueno, una gran fiesta que vas a poder compartir en cuanto a lo emocional, digo.
8: Sí, aparte nos vamos a cansar porque hace unos días me llamó Nico Ruiz, sí, a ver si quería correr con él invitado en el karting.
1: No, me muero.
8: Y le dije, vamos, sin dudarlo, así que nada, un agradecimiento a él también que me invitó. Y nada, a cansarse de dar vuelta.
1: A cansarse de dar vuelta y de gastar plata, porque hay que, viste, cómo es esto.
8: Sí, ya están todos avisados. Le dije, Nico, le digo, esperá que cobre y después te transfiero.
1: Y es así, es la auténtica. Sí. Estamos todos la misma, entre fantasmas no va a pisar la sábana.
8: No, tal cual, así como decís vos.
1: Bueno, y como decías, hoy fuerte en el karting, con intenciones por ahí de el día de mañana dar el salto, mirás de reojo alguna categoría en especial.
8: Sí, la verdad que siempre miré los fititos, la promocional, es como que siempre fuimos con Fede, fuimos con Blas, fuimos con Luca Almandor.
1: Claro.
8: Nada, entonces como que una categoría que vino mal por ahí, la conozco desde hace años y cada dos por tres me gusta ir a ver las carreras, me gustan los autos, tengo muchos amigos ahí, así que nada, la idea por ahí en un momento es primero terminar bien en el karting y después ver si se puede encarar un proyecto por ahí.
1: Muy bien, muy bien. Bueno, ha ayudado el Tomás Otegui, que me dice que sos el nene. Nene, querido, ha sido un placer tenerte. Gracias por el contacto y obviamente que el fin de semana lo compartimos allí en General Belgrano. Me pone muy contento que puedas estar, bueno, en este caso, dando el salto y corriendo de invitado junto a Ramón Peralta y su gente. Te mando un gran abrazo, Juan, querido, y gracias como siempre.
8: Dale, Luis. Primero, nada, agradecerte a vos por tenerme en cuenta para llamarme. Y déjame agradecerle a todos los que están escuchando, a Tomás, a Ramón, a la familia de Pilasek, al Chasqui, a Marquito Coronel, a todos los que están ahí atrás escuchando. Gracias
1: la,
8: a ellos.
1: La palabra del señor Juan Bautista, el nene senador. Qué ganas de relatarlo, para decirle el nene el fin de semana. Con él hacemos una pausa, prácticamente la última, a ver si me atiende el último protagonista. Venimos a fondo en este Día del Piloto.
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1: Y estos últimos minutos de este grilla de partida de día miércoles lo quiero aprovechar. Yo llegaba con el abrojo en las medias a hacer el automovilismo con el señor Gustavo Carrudo en el viejo y querido Regulando. El papá corría, al que voy a saludar, ¿no? Corría en los Fiat 600 promocional de Berisso en la vieja y querida 850 y este fin de semana va a estar sumándose como invitado junto a la familia Almandós y Pistones, que son binomio. Por eso es que saludo al señor Juan María Alonso, que en esa época era una máquina, era un niño jovencito, ¿no? Estábamos hablando hace mucho tiempo atrás. Ahora también, pero son otras las que se mandan. Bueno, basta, vamos a hablar de autos de competición. Primero, feliz día, piloto. Hola, Juan, querido, ¿cómo te va? Buenas noches.
14: Gracias, amigo, ¿todo bien?
1: Todo bien.
14: De esa época ahora lo único que cambió es que los juguetes son caros en serio.
1: Después sigue siendo la misma cagada todo.
14: Lo mismo, igual. 400 horas arriba, sentado arriba del auto de carrera. Igual.
1: Tal cual. Lo único que ahora, bueno, son un poquito más caros los chiches.
14: Anda, y me hacen trabajar un montón.
1: Tal cual, eso sí, esa es la parte fea, ¿no?
14: No, está buena, me gusta.
1: Ya sé.
14: Después, sacando el cansancio, pero mamá.
1: Sé que lo disfrutás. Bueno, decíamos, la primera oportunidad de volver a la categoría donde, bueno, obviamente uno tiene parte de sentimiento, ¿no? Porque tu viejo arrancó en el automovilismo, fue, bueno, obviamente ni hablar del recorrido que después tuvo, ¿no? Pero que te tengan en cuenta, ir a compartir un fin de semana, mucho de motivo en esta carrera, ¿no?
14: Sí, no, olvídate, siempre es lindo que te inviten a subirte un auto. Uh-huh. Y con en la promocional, ¿no? Que es la categoría que yo vi de chiquitito.
1: Claro.
14: Y a mi viejo andar también y lo mismo que en ATN, ¿no? Entonces siempre tiene un sentimiento medio especial.
1: Claro.
14: Si bien vamos en el carácter de invitado y dar una mano a Fede y a la familia Pistone. Así que nada, contento, tranqui, esperando el fin de semana y disfrutarlo con la familia, con los amigos que seguramente van a ir a ayudar, a ver y alentar, así que estás tranqui.
1: Bueno, por ahí hoy estás en un zonal que es zonal, pero un poco más profesional, como es estar en el Mouras, por ahí ir a Roque Pérez, Dolores, Buenos Aires y Toca, la categoría que lo hagas. Pero el zonal de tierra tiene esa particularidad que es volver a aquella época donde vos decías eras muy chiquito, tu viejo estaba arrancando, inclusive la época de estancia. El zonal que todavía realmente uno da gusto de disfrutar.
14: El que extraña.
1: ¿Y sí?
14: El que extraña. La verdad que sí, que siempre es lindo. Belgrano giré, di bastantes vueltas en Belgrano con el GT900.
1: Claro.
14: Siempre que tengo la oportunidad de ir a más allá de donde sea, ¿no? De estar arriba de un auto, me gusta y siempre aprendo, trato de aprender y siempre me llama la atención, no sea tierra, asfalto, pero sí, Belgrano, la promocional y la tierra tiene ese condimento, ¿viste? Ese zonal especial que se extraña en todos lados.
1: Seguro. Bueno, y el viejo y querido 850 que, te como se dice habitualmente, te hace pegarte al alambrado y realmente te eriza la piel.
14: Sí, no, ni duda, el sonido, la verdad que, el sonido del FIA, ¿no? En particular, el 850, el 1003, 1004, uh-huh. Por ahí nosotros con los Lanús es algo que se perdió un poco por la estandarización.
1: Claro.